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Hola, ¿qué tal? ¿Cómo le va? Buenas tardes. Un placer saludarles nuevamente en este dominguito, en este domingo. Estamos a 14 ya del mes de junio. Bueno, pues muchas gracias por estar allí en casita. Espero que ya tengan prendido su radio, ya estén sintonizando. Radio Aguerrido 96.9 FM. Bueno, su radiodifusora favorita, Radio Aguerrido. Muy buenas tardes, señoras y señores, como siempre, gracias. Agradezco a mi Padre Dios Todopoderoso por este día maravilloso que me está ofreciendo el día de hoy. Gracias, Señor, como siempre. Lo agradezco en el nombre de tu Hijo Todopoderoso, Cristo Jesús. Amén. Bueno, de verdad, pues qué maravilloso día. Hoy es dominguito. Está acá en Morelia, Michoacán, desde donde estamos transmitiendo. Bueno, quiero decirles que está nubladón. Está, se mete el solecito, sale el solecito. Bueno, pues nada más les recuerdo que estamos ahorita en temporada de lluvias. Así es que, no nos extrañe. Ahorita hay varios por ahí, huracanes, ciclones, que nos están afectando, por eso están las lluviecitas. Pero hay que aprovecharlas, todas estas lluvias, para aquellas personas que tienen la tendencia por ahí de sembrar, por ahí sus parcelitas, sus espacios, para sembrar ese rico y sabroso maíz, es que salgan los elotitos. Que salgan por ahí las calabacitas. Bueno, ya ahorita estuve por ahí comentando, platicando con algunos paisanos. Y el cual, pues ya me están diciendo que ya sembraron por ahí su espacio. Ya tienen por ahí sembrado su espacio de maicito. Qué bueno, qué bueno. Aprovechar estas lluvias para que primeramente Dios, el fruto se dé bien en todos los aspectos. Bueno. Qué bonito, de veras, un saludote bien grande para toda mi gente campesina, para toda mi gente que es campesina, que gracias a ellos nos llegan estos manjares hasta la puerta de nuestro hogar. Gracias, gracias. Bueno, pues vamos a comenzar este bonito programa. Es la 1:10 p.m. Este programa se llama Las Revolturas de Lolo. Las Revolturas de Lolo. Ayer por ahí estuvimos visitando por ahí la cocina económica, Saraí, la mera verdad. Pues de aquí para allá, todo bien agradable, el solecito, todo currucucú, paloma. Pero de allá para acá, ya entrando aquí a los lugares de Morelia, acá el estado de Michoacán, aquí Morelia. Hombre, me agarró un tremendo aguacerazo. ¡Qué bárbaro! Toda la noche estuve con escalofríos, por ahí con harto frío y no me calentaba una, ni dos, ni tres cobijas que por ahí tuve que aplicarme encima de mi cuerpo. Y no. Hasta que pues yo creo que me quedé dormidito y no sentía qué horas me quedé dormido. Y ahorita pues ya me tomé por ahí una aspirina, a ver si me controla estos síntomas de gripe y todo eso, pero ya estamos bien. Al parecer ya estamos un poquito bien. Y bueno, pues vamos a iniciar, gracias a Dios, que me da mucha salud de estar con todos ustedes. Vámonos, raza, vámonos, hijo de las hilachas. Hoy dominguito, saludos a toda mi gente. Ya me estaba esperando, ya por aquí ya me llegó un mensajito. Ahorita le damos lectura porque es audio, yo los audios no los puedo sacar al aire porque no se encuentra mi carnalito, pero todo mándenmelo escrito. Y si no, pues de todas maneras yo ahorita escucho el audio y ya veo lo que me están mandando decir y vamos a ver de qué se trata, ¿sale? Por lo pronto, vámonos con este bonito tema, sí señor. Ya no quiero limosnas de nadie, ya no quiero limosnas, vámonos.

Oiga nada más. Ay, ay, ay, ay, ay, ay, ay. Vamos arrancando con estos bonitos temas. Sí, señor, muchas gracias. Bueno, quiero mandarles saluditos muy cordiales allá hasta Cheguayo, allá hasta Cheguayito Grande. Allá me están por allá sintonizando, saludos a los abuelitos. Están visitando por allí Eleazar, el otro niño, y por ahí el buen Alejandro, también creo andan por allá en Cheguayo Grande, visitando por allí a esos grandes y hermosos abuelitos que tienen por allá en Cheguayo Grande. Un saludote bien cordial, con todo respeto ahí para esos abuelitos. De veras, yo mis respetos para toda esa gente, es que trae mucha historia, que trae algo que aprender de ellos. De veras, mis respetos para toda esa gente, porque ahorita ya en la actualidad, la mera neta, andamos muy mal. Así es, lo digo con toda franqueza y pero con mucho respeto, sin ofender a nadie ni a terceras personas. Andamos muy mal, así es que ahí están los saluditos. Ahorita por ahí viene Cheques Americanos. Tengo por aquí un tema nuevecito, un tema de veras que está bien, Padriurix, que está perrón. Es de una gran amigo de La Purísima, nuevamente. Ese amigo es un gran albañil, ese amigo, muchos de ustedes ya lo conocen, ahí de La Purísima. Bueno, pues él es el amigo también de nosotros, sin ofender a nadie, el señor Enrique. Pero todos ustedes lo conocen como Chencho. Chencho, ese viejo pedorro. Ahí de La Purísima. Bueno, pues aquí nos acaban de entregar este tema para ponerlo, para que lo escuchen. Es el corrido de mi gran amigo Chencho. Ándele pues, aquí se los dejo. Está calientito, está recién salidito de los estudios de grabación, así es que vámonos, vamos a ver qué dice. ¡Ay, papá! ¡Chencho! Ponte tranquilo allí. Tómate por ahí un agüito, un refresquito ahí, con mi querido amigo Lupe Castro. Y aquí está este bonito corrido a Chencho, un gran albañil.

Sí, señor, el respeto se ha ganado este gran pelao. De veras, por ahí las obras que yo he visto que ha hecho este gran amigo, el buen Chencho, de veras, que sí, la neta, mis respetos. He visto por ahí traves bien coladitas, bien que los coladitos que no se pandean. Bueno, la mera neta, mi punto de vista es que en cada trabajo que hace este señor, pues se merece un 10. Claro que sí, pues una felicitación bien grande. Este corridito también le queda bien ad hoc. Es para mi amigo Chencho. Y fue hecho por allí en los estudios de grabación de Lolo Sound Machine, la máquina del ruido. Ok, bueno, pues nos están pidiendo por aquí también un tema de cheques. Cheques americanos, y con mucho gusto aquí lo tenemos, ¿sale? Vamos a escuchar esto que dice así, de la banda Sirahuen, Cheques Americanos.

¡Ay, amor! ¡Ay, ay, ay, ay, ay! Bueno, pues ahí salieron cheques americanos. ¡Órale! ¡Ay, ay, ay! ¡No te contradigas, mujer! ¡No te contradigas! Bueno, ok. Viene por aquí, vamos a soltar otro temita muy bueno. Se llama mi barquita de madera. Vamos a soltar este bonito tema de las hermanitas Núñez. Mi barquita de madera. Y luego por aquí viene este bonito corrido también. Un corrido también que ustedes ya lo escucharon. Y que pues siempre lo he dicho, que trae mensaje este corrido. Y que de verdad, si usted todavía tiene a sus padres, siempre lo voy a estar diciendo porque, bueno, pues yo creo que yo me porté bien con mi madre, porque mi padre nos abandonó. Yo no tuve tutor de padres, nos dejó solos a mi madre con todos mis hermanos. Y pues ella fue e hizo doble papel de ser hombre y de ser mujer. Y bueno, yo desde mi punto de vista, ahora que ya estuve aquí con ella, pues traté de darle lo máximo, traté de complacerle al máximo. Y bueno, pues, ¿qué puedo decir? ¿Será que por eso Dios me está dando oportunidad de estar otro ratito aquí en este mundo perverso? ¿Quién sabe? Pero pues, cuando anduve bueno, pues la neta también lo voy a decir, me porté muy mal, anduve de caraquillo, pues como todo, ¿verdad? Cuando anda uno en ese tiempo de juventud, que le vale uno gorro todo lo que le dicen sus padres a uno, hay que reconocer. Pero bueno, pues aquí estamos. Este corrido que voy a poner a continuación, pues habla de que siempre hay que respetar a los padres. Y bueno, ¿por qué quitarle el espacio? ¿Por qué quitarle el apoyo? ¿Por qué quitarle ese lugarcito que con muchas ganas hicieron sus papás y que luego se lo quieran arrebatar? Al contrario, pues desde mi punto de vista hay que darles, porque pues ya entregaron, como siempre lo he dicho, entregaron su vida con uno, nos dieron bastante. Bueno, yo hablando de mi madre, siempre nos dio de lo mejor, siempre nos trató de lo mejor. Y a pesar, como les digo a ustedes en confianza, ella fue una madre soltera. Pero más sin embargo, se la rajó porque eran los varios hermanos y varias hermanas. Pero ella trabajando honestamente, echándole ganas. Y ella me platica por allá, cuando estaba aquí, que muchas de las veces la llegaron a invitar para que se fuera a trabajar de piruja. Y dijo mi mamá, no. Yo no voy a dar ese ejemplo. Allá anduvo mi mamá trabajando en